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続いて聴いていただきます一曲は、ドロテア・ラ・カウティーヴァ。メルセデス・ソーサの歌声でどうぞお聴きください。

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Bienvenidos y bienvenidas a la emisión en español de RAE, Radiodifusión Argentina al exterior. Como todos los días comenzamos este programa a las 15 horas Argentina, a las 18 UTC, con un sol radiante en la ciudad de Buenos Aires, que tiene una temperatura de 16 grados en este momento. Y bueno, ustedes saben que nosotros les acompañamos en esta próxima hora contándoles apenas un poco de lo que somos los argentinos, porque claro, somos una patria amplia, diversa, diferente en cada rincón, pero a la vez tan iguales, tan iguales. Bueno, de eso se trata RAE, una radio que históricamente transmite desde la ciudad de Buenos Aires, con una producción realizada en 8 idiomas. Así que usted puede elegir el idioma que quiera, el canal que más le guste, a través de las señales de WRMI. Seguramente usted nos está escuchando a través del 7570 kHz. Pero el esquema de programación lo puede encontrar tanto en la página de radionacional.com.ar como en la página de amigos de RAE, que es rae.ar. Hoy nos vamos a meter con la música, claro, pero música rosarina que ha sido exportada al mundo. Claro que sí, una de las voces más importantes del mundo hoy salió de esa ciudad de Santa Fe, Rosario, y se llama Nicki Nicole. Hay artistas que aparecen de pronto en la escena musical y hay otras personas que, aunque parezca que llegaron de un día para el otro, en realidad son el resultado de un proceso cultural mucho más profundo. Nicki Nicole pertenece a este grupo cultural que estuvo en proceso hace muy poco tiempo. Su irrupción no puede entenderse solamente como el éxito de una cantante joven, sino como parte de una transformación que atravesó la música argentina durante los últimos años. Una generación completa comenzó a producir, a escribir, a grabar, a difundir sus canciones desde sus propias habitaciones, desde los estudios caseros, desde las plataformas digitales, sin la necesidad del circuito tradicional que conocemos, ese del estudio de grabación, la discográfica. Por supuesto, ese circuito que dominó la industria durante décadas, ¿no? En este contexto aparece Nicole Denise Cuco, nacida en Rosario, provincia de Santa Fe, el 25 de agosto del año 2000. Rosario, una ciudad con una enorme tradición cultural, cuna de artistas, músicos y movimientos que han dejado huella en la historia argentina. Desde ahí comenzó a construir una identidad artística que no buscaba imitar modelos extranjeros, sino incorporarlos a una mirada propia, local y contemporánea. La historia de Nicki Nicole es también la historia de toda una generación que creció con internet, con el hip hop, con el trap y con las redes sociales, claro, como nuevos espacios de expresión. Y es precisamente desde ese lugar donde comienza el recorrido del programa de hoy.

Nicki Nicole con Colocao. Rosario no es un detalle menor en esta historia. Esa ciudad es maravillosa y cuando se habla de Nicki Nicole resulta imposible separar su identidad artística del entorno cultural que la vio crecer. La ciudad ha sido cuna de figuras fundamentales de la música argentina y cuenta con una vida cultural intensa, donde conviven el rock, el folclore, el jazz, la canción popular y las nuevas expresiones urbanas. Durante la adolescencia de Nicki Nicole, el fenómeno de las batallas de freestyle y las plazas como espacios de encuentro comenzaban a crecer en distintas partes de nuestro país. Esa cultura de la improvisación, de la palabra como herramienta creativa y del rap como forma de relato generacional, marcó a miles de jóvenes. Aunque su carrera tomaría un camino diferente al de la competencia de freestyle, es evidente que esa atmósfera cultural fue parte del escenario que le dio origen. En sus primeras composiciones ya aparecían elementos que luego serían definitivos: una voz suave, una forma particular de frasear y una búsqueda que combinaba rap, rhythm and blues y melodías pop. Lo interesante es que Nicki Nicole no surgió como una copia de otra figura. Desde el inicio mostró una personalidad artística definida, algo que resultaría clave para su proyección posterior.

Mala vida, Nicki Nicole. El año 2019 marcó un punto de inflexión. En abril de ese año apareció Guapo Traquetero, la canción que cambiaría su vida y que se convertiría en una de las primeras grandes explosiones del nuevo movimiento urbano argentino. El tema comenzó a circular en plataformas digitales y rápidamente captó la atención de un público que buscaba sonidos diferentes. Lo que resultaba llamativo era la propuesta de Nicki, que no se apoyaba solamente en una estética moderna. Había una identidad muy marcada. La voz tenía un tono distinto al de muchas figuras del género y esa diferencia se convirtió justamente en una fortaleza. El éxito de Guapo Traquetero demostró que existía una audiencia dispuesta a consumir producciones locales dentro de un género que hasta ese momento estaba fuertemente asociado a otros mercados latinoamericanos. La canción se volvió viral y funcionó como una carta de presentación. Más allá de los números, el verdadero impacto cultural fue que muchas personas comenzaron a mirar hacia Argentina como un nuevo polo de producción urbana. Y en ese mapa que recién empezaba a dibujarse, el nombre de Nicki Nicole aparecía en primera línea.

Sí, Guapo Traquetero fue la presentación de Nicki Nicole. Esta es la canción que la eyecta al mundo. Pero la colaboración con Bizarrap en la Music Session terminó de consolidar su proyección, claro. Aquel encuentro se publicó en 2019. Tuvo una repercusión extraordinaria y se convirtió en uno de los momentos fundamentales del crecimiento internacional, tanto de Nicki como de Bizarrap, claro. Es importante recordar que por aquel entonces Bizarrap todavía estaba construyendo el fenómeno global en el que luego se transformaría. La sesión junto a Nicki Nicole fue una de las primeras en alcanzar un nivel masivo de difusión y demostró el potencial que tenía ese formato. La canción llegó a los primeros puestos de escucha en Argentina y abrió las puertas a una audiencia regional. A partir de ahí, el nombre de Nicki comenzó a circular con fuerza en distintos países de América Latina y en España. Lo más importante es que el éxito no fue un episodio aislado, por lo contrario, funcionó como el inicio de una etapa de crecimiento sostenido. La artista comenzaba a transformarse en una de las voces más reconocibles de toda una generación.

Ahí estábamos escuchando a Nicki Nicole con Bizarrap. Y a fines de 2019 llegó Recuerdos, su primer álbum de estudio. Para muchas personas fue la confirmación de que no estábamos frente a un éxito pasajero. El disco presentaba una artista capaz de moverse entre diferentes registros y de construir un universo sonoro propio. El álbum incluyó colaboraciones con figuras como Kazu y Duki, dos nombres fundamentales del movimiento urbano argentino. Esa presencia no era casual, reflejaba el carácter colectivo de una escena que estaba creciendo de manera acelerada. Recuerdos mostraba influencias diversas, había rap, había rhythm and blues, había trap y elementos pop. Pero sobre todo, había una búsqueda de identidad. Esa necesidad de no quedar encasillada en una sola etiqueta acompañaría a Nicki durante toda su carrera. El disco también representó una etapa de aprendizaje. Muchas de las decisiones artísticas que luego definirían su sonido comenzaron a aparecer ahí mismo. Por eso, cuando se repasa su trayectoria, su primer disco, Recuerdos, sigue ocupando un lugar central.

Es diva Nicki Nicole. El año 2020 encontró al mundo atravesando la pandemia de COVID-19. La industria musical se detuvo, y cuando digo se detuvo fue en muchos aspectos, ¿no? Los escenarios quedaron vacíos y las giras fueron suspendidas. Sin embargo, las plataformas digitales se convirtieron en el gran espacio de encuentro entre artistas y audiencia. En ese contexto, Nicki Nicole lanzó canciones que ampliaron su alcance. Colocao, por ejemplo, se transformó en uno de los temas más escuchados de esa etapa y demostró su capacidad para conectar con públicos muy diversos. Pero tal vez uno de los momentos más significativos fue cuando se lanzó Mami Chula junto a Trueno y Bizarrap. La canción alcanzó una enorme repercusión y convirtió a Nicki Nicole en la primera mujer argentina en llegar al número 1 de Argentina Hot 100 del Billboard. Ese dato no es menor. Habla de un cambio de época, de una escena que comenzaba a tener protagonismo femenino en espacios que históricamente habían sido dominados por varones. El éxito de Nicki Nicole abrió caminos y demostró que las nuevas generaciones estaban redefiniendo las reglas del juego.

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1: Por ejemplo, en el caso tuyo, ¿qué te diste cuenta de grande ya y que no entendías cuando eras adolescente? De tus padres específicamente.
2: Tengo de mis padres y de la vida. De la vida me di cuenta de que cada uno está en su mundo. Como que uno siente que todo el mundo a veces, no sé, le está... A mí me han pasado de tener días en los que digo, no sé, no, le caigo mal a todo el mundo, no sé qué. La gente está en la suya, ¿no? No te presta tanta atención. No hay que preocuparse tanto porque por los demás, porque realmente la gente está viviendo su vida y haciendo las cosas para que les vaya bien a ellos, ¿viste? Como que... Y también otra cosa que hay que entender es que toda la gente está todo el tiempo luchando, amigo. Está todo el tiempo en una lucha interna y tenés que saber bien cómo tratás o a quién tratás, porque nunca sabés lo que está viviendo y lo que realmente le está pasando. Por ejemplo, yo puedo estar acá sentada diciendo que está todo piola y capaz que hay mil cosas que nadie sabe que me están pasando. Entonces siento que hay que ser más cuidadoso a veces y ser más empáticos con no solo con nuestros padres, sino con todos. Porque...
1: Pero cuando traspolamos esto, cuando traspolamos esto, y explicándolo más en arroz de bichuela, cuando tú lo metes acá en la vida artística, es también medio jodido, porque muchas veces los fanáticos pretenden que el artista esté en un mood de alegría 24/7. Y posiblemente esta entrevista, ahora mismo tú estás en un buen mood. ¿Por qué? Porque estás viendo a un amigo, a un artista
2: cumpliendo su sueño.
1: Cumplir con su sueño, tú estás siendo parte de esto, estás compartiendo escenario con él, en tu país, 4 sold out.
2: Sí, una persona además que...
1: Sí, pero tu mood ahora mismo es nice, pero mañana posiblemente, Dios no lo quiera, tú tienes una discusión pues con tu novio y no te va bien, sales a la calle o vas rumbo a una entrevista y tu humor cambió completamente. Pero los fanáticos no lo saben. Y de repente eso, tú puedes decir algún tipo de comentario y te van a dar en la madre por un comentario que dijiste. Pero lo dijiste porque tu humor no estaba en ese momento bien. Y es bien complicado también tratar de manejarse así como artista también con el público.
2: Es complicado, pero a mí me pasa algo que lo aprendí a dominar. Y es que no tengo por qué traerle mis problemas a los demás, ¿entendés? Si yo tengo un mal día, soy yo la que lo tiene. No tengo por qué al otro hacer... como hacerle sentir mal solo porque tengo un mal día. Me pasa mucho con la gente que me sigue, que no importa, o sea, hay algo como que si yo tengo un mal día, realmente no tengo por qué tratar mal al otro ni sacarle ganas al otro. Claro. Y realmente lo que a mí me pasa con los fans es que entiendo que ellos vienen con ganas de conocerme, que no vienen con ganas de... Ellos tienen cero intenciones de o hacerme sentir mal o molestarme. Y realmente yo soy muy feliz cuando ellos se acercan. De hecho, a mí yo he tenido días de mierda, amigo, que un fan me los ha mejorado al 100%. ¿Entendés? Hay días en los que uno dice, no sé, te levantás y decís, hoy siento que quizás dejo todo, ¿entendés? Y viene una persona y te dice... te dice, tipo, la está rompiendo fuerte. Perdón.
1: Te entiendo, tranquila.
2: Y como que ahí entendés por qué haces lo que haces y lo haces para que la otra persona también sea feliz y capaz la sacaste de un montón de cosas. A mí me pasó algo medio fuerte con una persona que me seguía y es que una vez, nada, encontré una noticia de un chico que se había suicidado y cuando entré a Instagram y puse mensaje, me había mandado que era su cumpleaños y lo podía saludar. Y nunca lo pude saludar porque ya había pasado mucho tiempo y... Desde ahí dije, siempre que pueda tener un segundo para abrazar a alguien que me sigue o hacerle saber lo importante que son y que cumplen sus sueños, lo voy a hacer. Porque realmente nunca sabe lo que está viendo la otra persona. Y nada, perdón, no quería llorar.
1: No quería llorar,
2: pero es medio...
1: No, pero eso te humaniza. Qué interesante, los artistas también sienten. Y qué bueno que lo puedas contar, porque también la gente y los fanáticos tienen que entender que tú eres una... Y que leer todos los mensajes directos es bien difícil. Y que todos tenemos nuestros problemas. Y yo creo que todos los artistas de una manera u otra tienen historias similares a la tuya. Hay mucha gente allá afuera realmente que son super fans de ustedes y que los idolatran de una manera que yo ni tan siquiera a veces lo logro entender.
2: Y además hay algo de lo que pasa en Argentina también, que es que, no sé, por ejemplo, hoy en día yo estoy acá viendo al Duco... Y no solo veo al Duco, veo a Mauro, ¿entendés? Veo a la persona que hay detrás, veo a la persona que fue la primera en darme la mano. Cuando yo hice mi primer canción y la saqué, él fue el primero en compartirla. Y él ya era Duki y yo solo era Nicole, ¿entendés? Cuando quizás él tenía una gira, una carrera por delante, mil cosas que hacer, él se tomó el tiempo de ver mi tema, que debería tener, no sé, 1000 visualizaciones, lo compartió, me habló, me trajo a Dale Play, que es en donde estamos hoy en día como sello, estamos el Visa, el Duco y yo, y realmente esos son los valores que a uno hoy me hacen mirarlo al Duco y obviamente ponerme a llorar como lo hice ayer, pero de emoción, de la felicidad, de todo lo que él se merece, y realmente ojalá que puedas conocerlo como es como persona, porque te va a cambiar la vida, creo que no vas a conocer a nadie igual.

Otra noche, decían los ángeles azules junto a Nicki Nicole. El 2021 llegó otro momento histórico. Nicki Nicole se convirtió en la primera artista argentina en presentarse en el programa de Jimmy Fallon, uno de los programas más importantes de la televisión estadounidense. Más allá del hecho mediático, aquella participación representó algo más profundo. Durante muchos años, el ingreso de artistas latinoamericanos a los grandes circuitos internacionales fue limitado y fue excepcional. La presencia de Nicki en ese escenario reflejaba el crecimiento global de la música urbana argentina. El impacto fue particularmente importante en nuestro país. Una artista nacida en Rosario, en la provincia de Santa Fe, que había comenzado su camino apenas 2 años antes, estaba actuando ante una audiencia internacional millonaria. Ese mismo año publicó Parte de mí, su segundo álbum de estudio. El trabajo mostraba una evolución artística evidente, con colaboraciones de alcance internacional y una mayor diversidad de sonidos. Era la confirmación de que su crecimiento no respondía a una moda pasajera, sino a una construcción sólida.

dice Nicki Nicole junto con Lunay, la canción que interpretaron en el programa de Jimmy Fallon. Una de las características más interesantes de la obra de Nicki Nicole es su capacidad para transitar diferentes estilos sin perder identidad. En una época en la que los géneros musicales son cada vez más flexibles, su carrera puede leerse como un ejemplo de esa transformación. En sus canciones conviven elementos del rap, del rhythm and blues, del reggaetón, del pop y de otras expresiones contemporáneas. Sin embargo, el resultado no aparece como una suma de etiquetas, sino como un lenguaje propio de ella. Esa versatilidad le permitió colaborar con artistas de distintas tradiciones musicales, como escuchábamos una cumbia con Los Ángeles Azules, y en este sentido alcanzar audiencias muy diversas. Al mismo tiempo le dio la posibilidad de evitar el encasillamiento que a veces limita la carrera de quienes alcanzan el éxito a una edad temprana. Desde una mirada cultural, esta flexibilidad refleja también los cambios en los hábitos de la escucha. Las nuevas generaciones consumen música sin las fronteras rígidas que existían en otras épocas. Esto de esperar a que te llegue un disco de otro país o grabarlo en la radio, ¿no? Y Nicki Nicole es parte de esa nueva forma de entender la creación artística y la escucha.

Frío, Nicki Nicole. En 2023 presentó Alma, un álbum que muchas personas interpretaron como una etapa de mayor madurez creativa. El título resultaba revelador. Después de años de crecimiento vertiginoso, la artista parecía mirar hacia adentro y explorar aspectos más personales de su universo. El disco incluyó colaboraciones con figuras relevantes de la escena actual y volvió a confirmar su capacidad para construir puentes entre distintos estilos. Pero más allá de los nombres invitados, lo que sobresalía era la consolidación de una voz propia. A esa altura, Nicki ya era una referencia ineludible de la música argentina. Su presencia en festivales, en escenarios internacionales y plataformas de streaming demostraba que el fenómeno había trascendido el ámbito local. Alma puede entenderse como una etapa de equilibrio entre popularidad y búsqueda artística, una combinación difícil de lograr y que, en el caso de Nicki, se convirtió en una de las claves de su permanencia.

Dispara, era Nicki Nicole con una de las voces más conocidas del momento, es Milo J. Hablar de Nicki Nicole es hablar también del lugar de Argentina en la música global del siglo XXI, ¿no? Dábamos un nombre que hoy en día está cruzando todos los océanos, estamos hablando de Milo J, claro. Durante mucho tiempo, los grandes centros de producción de la música urbana en español estuvieron asociados a otros países. Sin embargo, en los últimos años, el mapa cambió de manera significativa. Artistas argentinos comenzaron a ocupar espacios centrales en las listas de reproducción, en los festivales y en los principales mercados de la industria. Nicki Nicole fue una de las figuras que ayudó a construir esa nueva visibilidad. Su historia también muestra cómo las tecnologías digitales modificaron las formas de producir y

la vida, Mora, junto a Nicky Nicole, y llegamos al final de este recorrido por la vida y por la obra de Nicky Nicole, un artista que en pocos años consiguió transformarse en una de las voces más reconocidas de la música argentina contemporánea. Su historia no es solamente la de una carrera exitosa, es también la historia de una generación que encontró nuevas formas de expresarse, de producir cultura y de llegar al mundo. Una generación que demostró que los grandes centros de creación pueden estar en cualquier ciudad, si existe talento, trabajo y, claro, oportunidades, ¿no? Guillermo Vega en la operación técnica, mi nombre es Juan Sixto y desde la emisión en español de RAE nos despedimos con la certeza de que la música es una de las maneras más poderosas de contar quiénes somos. Y en esa narración colectiva de la Argentina del presente, claro, Nicky Nicole ya ocupa un lugar protagónico. Que tengan una hermosa jornada. Hasta cada momento.

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0: 电影《荒蛮故事》，西班牙语是 Relatos Salvajes， 它是一部达米安·斯兹弗隆执导的阿根廷黑色喜剧剧情片，入围2014年的格纳电影节主竞赛单元，被《时代》杂志评为年度十大佳片第九名，获得了第87届奥斯卡最佳外语片的提名。
1: Lo que te estoy proponiendo me avergüenza y mucho, pero nos conocemos desde hace años y siento que tenemos esta confianza.
2: ¿Trabajo o placer?
3: Las dos cosas, espero.
4: Realizadame, móvete. ¿Qué te pasa, hermano?
3: Buenas noches, ¿uno solo?
5: Veo que sos buena para las matemáticas.
6: El acta de infracción dice que el auto estaba mal estacionado y eso se considera prueba suficiente.
7: Papá.
1: ¿Qué pasó?
3: ¿Cómo se llama esa chica de pelo largo?
7: ¿Cuál?
3: Tu compañera de trabajo.
4: Por culpa de ese tipo se suicidó tu papá y lo único que se te ocurre es insultarlo.
1: Estoy diciendo que el cordón estaba sin pintar.
8: ¿Sabes que sos un negro resentido? ¡Forro!

0: esto, Néstor?
1: ¿Qué violencia? A ver. Yo estoy describiendo una realidad. ¿No? ¿Dónde está la violencia?

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1: El gobierno habilita una empresa privada para que levante guita en pala, obviamente a cambio de una comisión para los funcionarios que nosotros mismos elegimos. Indignante, pero es así. Y tenés dos caminos: o pagás y te relajas un poco, o te revienta el corazón del estrés.¿Sabes qué, flaco? Yo tengo muchas razones para vivir. Quiero navegar, viajar por el mundo con mis nietos. No te calentes.
2: Take it easy.
3: ¿Qué tal? Buen día.
4: Buen día.
3: Mira, me hicieron esta multa. Yo ya pagué el acarreo, pero hay un error porque el cordón estaba despintado.
4: ¿Me permite?
3: Sí.
4: Son 560 pesos.
3: Mira, yo estoy un poco nervioso, así que te pido que por favor me escuches.
4: ¿Sí?
3: El cordón estaba sin pintar. Yo creo que deberías mandar a alguien a la dirección de donde me levantaron el auto para verificar que tengo razón. Después, en nombre del gobierno de la ciudad, pedirme disculpas.
4: Porque tengo razón. Devolverme la plata del acarreo.E indemnizarme por todo este tiempo que me están haciendo perder.
5: El acta de infracción
4: dice que el auto estaba mal estacionado.
3: Ajá.
4: Y eso se considera prueba suficiente. La multa son 560 pesos que usted tiene que abonar sí o sí. Si no paga, empiezan a correr los intereses.
3: ¿Vos me estás escuchando?
4: Prueba suficiente las pelotas. Te estoy diciendo que el cordón estaba sin pintar.
5: Primero,
4: le voy a pedir que no me insulte, porque yo estoy trabajando. Segundo, usted debería informarse sobre cómo funciona la ley.
5: Que desconozca las normas no implica que esté exento de pagar las consecuencias por incumplirlas. Usted mañana mata a alguien
4: y después dice, no sabía que no se podía matar.
5: Va preso. Está bien, por ahí nadie se lo explicó.
4: Pero va preso igual. ¿Se entiende?
3: Este ejemplo que acabas de dar es bastante desacertado.
4: Con ese criterio yo tendría que saber de memoria cuáles son las calles en las que se puede estacionar y en las que no se puede estacionar, independientemente de que estén bien o mal señalizadas.
5: Exacto.
4: La información está disponible en la página del Departamento de Tránsito.
3: Bien. Necesito hablar con un superior tuyo, por favor.
4: No hay ningún superior para llamar.
3: ¿Ah, no?
4: ¿Quién sos? ¿El presidente de la República, pelotudo? Caballero, hay mucha gente. Si usted no quiere pagar, por favor, déjeme seguir atendiendo.
3: ¿Qué
4: si sientes en un chorro? Decime, contame. Seguridad, cabina 7. ¡Llamás a seguridad!
6: ¡Qué bien! Yo estoy haciendo un reclamo, me estoy defendiendo como un ciudadano y soy un delincuente. Tenés que llamar a seguridad.
7: ¡Llamala!
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3: ¿Qué tal? Mira, yo estacioné mi auto.
4: La cédula verde, por favor.
3: Sí. Si puedes, háblame bien.
4: Le estoy hablando bien, señor.
3: Más o menos.
4: El servicio de carreo son 490 pesos y la multa por infracción la va a recibir en su domicilio.
3: Sí, pero es que no me escuchás lo que yo te quiero explicar. El cordón estaba absolutamente despintado. O sea, no había ninguna forma de que yo me enterara de que ahí no se podía estacionar.
4: Comprendo. Ahora, si quiere retirar el vehículo de acá, tiene que abonar el servicio de acarrea, ¿sí? Después, si quiere, puede hacer un descargo de lunes a viernes de 8 a 14 en la Dirección Nacional de Tránsito, que es Carlos Pellegrini, 211, primer piso.
3: No. Mira, ¿sabes qué vamos a hacer? Yo te voy a pedir, por favor, que vayas a hablar con quien tengas que hablar. Yo me quiero llevar mi auto de acá sin pagar un solo centavo. Que me devuelvan lo que gasté en el taxi hasta acá y que me pidan las correspondientes disculpas. ¿De qué te reís? Estoy hablando en serio. ¿Dónde está la oficina donde te piden disculpas cuando cometen un error?
7: Estamos todos en la misma, señora. Apúrese, por favor.
4: Mire, el acta del oficial dice que su vehículo está en infracción, ¿sí? Nosotros no necesitamos más que eso. Entonces le vuelvo a reiterar, si quiere sacar ahora su vehículo de acá, tiene que abonar. Caso contrario, le pido que se retire y me deje seguir atendiendo.
3: ¿Si no tengo plata?
4: Puede cancelarlo con tarjeta de crédito, débito o bienvenido otro día, lo que sí se le va a cobrar el estacionamiento.
3: ¿Sabes que sos un delincuente, no?
4: Estoy haciendo mi trabajo.
3: No, los que trabajan para delincuentes son otros delincuentes.
4: Bueno, una manera de verlo.
3: Miserable servidor de este sistema corrupto.
4: Gracias, que tuvo un buen día.
0: 荒蛮故事在首映之后受到了评论家的好评，无论是在本地还是在国际层面，它在每个国家的首映都取得了成功，包括在圣塞巴斯蒂安和哈瓦那的几个电影节上获奖。荒蛮故事获得了2015年奥斯卡最佳外国电影提名奖。

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0: 谜一样的双眼是一部阿根廷的警察悬疑电影，于2009年拍摄，由胡安·何塞·坎帕内拉执导，是基于爱德华多·萨谢里的小说《他双眼的问题》而改编的。爱德华多·萨谢里与康巴内拉共同编写了剧本，主演里卡多·达林、索莱达·维拉米尔、吉利尔摩·弗朗西拉、哈维尔·格迪诺和巴勃罗·拉格。这部电影由阿根廷和西班牙共同出资拍摄，成为2009年最成功的阿根廷电影，也是阿根廷电影史上收视率最高的电影之一，拥有超过250万观众，继1986年官方故事之后，2010年它成为第二部赢得奥斯卡最佳外国电影奖的阿根廷电影。
1: Hace 25 años que me pregunto.
2: Les presento a la señorita Irene Menéndez Hastings, la nueva secretaria del juzgado.
3: Señor Esposito, llamaron de la 25 que tienen un homicidio.
1: Y hace 25 años que me contesto lo mismo. Dejaba fue otra vida. Ahora quiero entender todo.
4: ¿Y qué sabes de escribir novelas vos?
1: Quiero escribir sobre la causa de Morales.
5: El tipo va todos los días a las terminales a ver si encuentra al asesino, doctora.
1: Es como si la muerte de la mujer lo hubiese dejado ahí detenido para siempre. Tenés que ver lo que son los ojos de él. Está en el estado de amor puro.
5: No hay manera que te pueda sacar de la cabeza, Irene.
1: ¿Cómo hizo para aprender a vivir sin ella?
6: Dígame una cosa, cuando lo encontremos al tipo este, ¿qué condena le toca?
1: Y homicidio calificado por violación le corresponde el perpetuo.
3: ¿Sabes quiénes son? Mike Hammer, boludo.
1: El asesino sabe que lo estamos buscando.
5: El tipo puede cambiar de todo, pero hay una cosa que no puede cambiar. No puede cambiar de pasión.
1: ¿Le puedo pedir un favor? No se meta.
4: ¡Van a saber lo que es la justicia, hijo de puta! Mi vida entera fue mirar para adelante. Atrás no es mi jurisdicción.
5: ¡No!
1: ¡No! No piense más.
5: No se debe nada, tío. Lo que tomo yo, lo pago yo, y vos lo sabes.

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1: El tiempo puede hacer cualquier cosa para ser distinto, pero hay una cosa que no puede cambiar, ni él, ni vos, ni yo, nadie. Mírame a mí, soy un tipo joven, tengo un buen laburo, una mina que me quiere, y como decís vos, me sigo cagando la vida viniendo a tuburios como este.Más de una vez me dijiste, ¿por qué estás ahí, Pablo? ¿Qué haces ahí? ¿Y sabes por qué estoy, Benjamín? Porque me apasiona. Me gusta venir acá, ponerme en pedo, cagarme a trompadas si alguien me hincha las pelotas, me gusta. Y vos lo mismo, Benjamín. Vos no, no hay manera que te pueda sacar de la cabeza Irene. Y la mina tiene más ganas de casarse que Susanita.Debe tener más de 37 revistas de traje de novia arriba del escritorio. Se comprometió con fiesta y todo. Pero vos seguís esperando el milagro, Benjamín. ¿Por qué? Vení.
2: ¿Qué tal, escribano? ¿Cómo le va?
3: ¿Qué dice? ¿Cómo está?
2: ¿Cómo anda?
3: Bien, bien.
2: Acá...
1: Escribano, ¿qué es Racing para usted?
3: Bueno, una pasión, teoría.
1: Aunque hace 9 años que no sale campeón.
3: No, una pasión es una pasión.
1: ¿Te das cuenta, Benjamín?El tipo puede cambiar de todo, de cara, de casa, de familia, de novia, de religión, de Dios. Pero hay una cosa que no puede cambiar, Benjamín. No puede cambiar de pasión.
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Bienvenidos y bienvenidas a la emisión en español de RAE, Radiodifusión Argentina, al exterior. Como todos los días comenzamos este programa a las 15 horas Argentina, a las 18 UTC, con un sol radiante en la ciudad de Buenos Aires, que tiene una temperatura de 16 grados en este momento. Y bueno, ustedes saben que nosotros les acompañamos en esta próxima hora contándoles apenas un poco de lo que somos los argentinos, porque claro, somos una patria amplia, diversa, diferente en cada rincón, pero a la vez tan iguales, tan iguales. Bueno, de eso se trata RAE, una radio que históricamente transmite desde la ciudad de Buenos Aires, con una producción realizada en 8 idiomas. Así que usted puede elegir el idioma que quiera, el canal que más le guste, a través de las señales de WRMI. Seguramente usted nos está escuchando a través del 7570 kHz. Pero el esquema de programación lo puede encontrar tanto en la página de radionacional.com.ar como en la página de amigos de RAE, que es rae.ar. Hoy nos vamos a meter con la música, claro, pero música rosarina que ha sido exportada al mundo. Claro que sí, una de las voces más importantes del mundo hoy salió de esa ciudad de Santa Fe, Rosario, y se llama Nicki Nicole. Hay artistas que aparecen de pronto en la escena musical y hay otras personas que, aunque parezca que llegaron de un día para el otro, en realidad son el resultado de un proceso cultural mucho más profundo. Nicki Nicole pertenece a este grupo cultural que estuvo en proceso hace muy poco tiempo. Su irrupción no puede entenderse solamente como el éxito de una cantante joven, sino como parte de una transformación que atravesó la música argentina durante los últimos años. Una generación completa comenzó a producir, a escribir, a grabar, a difundir sus canciones desde sus propias habitaciones, desde los estudios caseros, desde las plataformas digitales, sin la necesidad del circuito tradicional que conocemos, ese del estudio de grabación, la discográfica, por supuesto ese circuito que dominó la industria durante décadas, ¿no? En ese contexto aparece Nicole Denise Cuco, nacida en Rosario, provincia de Santa Fe, el 25 de agosto del año 2000. Rosario, una ciudad con una enorme tradición cultural, cuna de artistas, músicos y movimientos que han dejado huella en la historia argentina. Desde ahí comenzó a construir una identidad artística que no buscaba imitar modelos extranjeros, sino incorporarlos a una mirada propia, local y contemporánea. La historia de Nicki Nicole es también la historia de toda una generación que creció con internet, con el hip hop, con el trap y con las redes sociales, claro, como nuevos espacios de expresión. Y es precisamente desde ese lugar donde comienza el recorrido del programa de hoy.

Nicki Nicole con Colocao. Rosario no es un detalle menor en esta historia. Esa ciudad es maravillosa y cuando se habla de Nicki Nicole resulta imposible separar su identidad artística del entorno cultural que la vio crecer. La ciudad ha sido cuna de figuras fundamentales de la música argentina y cuenta con una vida cultural intensa, donde conviven el rock, el folclore, el jazz, la canción popular y las nuevas expresiones urbanas. Durante la adolescencia de Nicki Nicole, el fenómeno de las batallas de freestyle y las plazas como espacios de encuentro comenzaban a crecer en distintas partes de nuestro país. Esa cultura de la improvisación, de la palabra como herramienta creativa y del rap como forma de relato generacional marcó a miles de jóvenes. Aunque su carrera tomaría un camino diferente al de la competencia de freestyle, es evidente que esa atmósfera cultural fue parte del escenario que le dio origen. En sus primeras composiciones ya aparecían elementos que luego serían definitivos. Una voz suave, una forma particular de frasear y una búsqueda que combinaba rap, rhythm and blues y melodías pop. Lo interesante es que Nicki Nicole no surgió como una copia de otra figura. Desde el inicio mostró una personalidad artística definida, algo que resultaría clave para su proyección posterior.

Mala vida, Nicki Nicole. El año 2019 marcó un punto de inflexión. En abril de ese año apareció Guapo Traquetero, la canción que cambiaría su vida y que se convertiría en una de las primeras grandes explosiones del nuevo movimiento urbano argentino. El tema comenzó a circular en plataformas digitales y rápidamente captó la atención de un público que buscaba sonidos diferentes. Lo que resultaba llamativo era la propuesta de Nicki, que no se apoyaba solamente en una estética moderna. Había una identidad muy marcada. La voz tenía un tono distinto al de muchas figuras del género y esa diferencia se convirtió justamente en una fortaleza. El éxito de Guapo Traquetero demostró que existía una audiencia dispuesta a consumir producciones locales dentro de un género que hasta ese momento estaba fuertemente asociado a otros mercados latinoamericanos. La canción se volvió viral y funcionó como una carta de presentación. Más allá de los números, el verdadero impacto cultural fue que muchas personas comenzaron a mirar hacia Argentina como un nuevo polo de producción urbana. Y en ese mapa que recién empezaba a dibujarse, el nombre de Nicki Nicole aparecía en primera línea.

Sí, Guapo Traquetero fue la presentación de Nicki Nicole. Esta es la canción que la eyecta al mundo. Pero la colaboración con Bizarrap en la Music Session terminó de consolidar su proyección, claro. Aquel encuentro se publicó en 2019. Tuvo una repercusión extraordinaria y se convirtió en uno de los momentos fundamentales del crecimiento internacional, tanto de Nicki como de Bizarrap, claro. Es importante recordar que por aquel entonces Bizarrap todavía estaba construyendo el fenómeno global en el que luego se transformaría. La sesión junto a Nicki Nicole fue una de las primeras en alcanzar un nivel masivo de difusión y demostró el potencial que tenía ese formato. La canción llegó a los primeros puestos de escucha en Argentina y abrió las puertas a una audiencia regional. A partir de ahí, el nombre de Nicki comenzó a circular con fuerza en distintos países de América Latina y en España. Lo más importante es que el éxito no fue un episodio aislado. Por lo contrario, funcionó como el inicio de una etapa de crecimiento sostenido. La artista comenzaba a transformarse en una de las voces más reconocibles de toda una generación.

0: Ahí estábamos escuchando a Nicki Nicole con Bizarrap. Y a fines de 2019 llegó Recuerdos, su primer álbum de estudio. Para muchas personas fue la confirmación de que no estábamos frente a un éxito pasajero. El disco presentaba una artista capaz de moverse entre diferentes registros y de construir un universo sonoro propio. El álbum incluyó colaboraciones con figuras como Kazu y Duki, dos nombres fundamentales del movimiento urbano argentino. Esa presencia no era casual, reflejaba el carácter colectivo de una escena que estaba creciendo de manera acelerada. Recuerdos mostraba influencias diversas, había rap, había rhythm and blues, había trap y elementos pop. Pero sobre todo, había una búsqueda de identidad. Esa necesidad de no quedar encasillada en una sola etiqueta acompañaría a Nicki durante toda su carrera. El disco también representó una etapa de aprendizaje. Muchas de las decisiones artísticas que luego definirían su sonido comenzaron a aparecer ahí mismo. Por eso, cuando se repasa su trayectoria, su primer disco, Recuerdos, sigue ocupando un lugar central.
1: Cuando

Es diva Nicki Nicole. El año 2020 encontró al mundo atravesando la pandemia de COVID-19. La industria musical se detuvo, y cuando digo se detuvo fue en muchos aspectos, ¿no? Los escenarios quedaron vacíos y las giras fueron suspendidas. Sin embargo, las plataformas digitales se convirtieron en el gran espacio de encuentro entre artistas y audiencia. En ese contexto, Nicki Nicole lanzó canciones que ampliaron su alcance. Colocao, por ejemplo, se transformó en uno de los temas más escuchados de esa etapa y demostró su capacidad para conectar con públicos muy diversos. Pero tal vez uno de los momentos más significativos fue cuando se lanzó Mami Chula junto a Trueno y Bizarrap. La canción alcanzó una enorme repercusión y convirtió a Nicki Nicole en la primera mujer argentina en llegar al número 1 de Argentina Hot 100 del Billboard. Ese dato no es menor. Habla de un cambio de época, de una escena que comenzaba a tener protagonismo femenino en espacios que históricamente habían sido dominados por varones. El éxito de Nicki Nicole abrió caminos y demostró que las nuevas generaciones estaban redefiniendo las reglas del juego.

0: Yo soy Trono Niño, surdí en esta área. Y conozco mi rap, me hablo de toda mi primaria. Yo soy Trono Niño, mi rap no es cualquiera. 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
1: Por ejemplo, en el caso tuyo, ¿qué te diste cuenta de grande ya y que no entendías cuando eras adolescente? De tus padres específicamente.
2: Tengo de mis padres y de la vida. De la vida me di cuenta de que cada uno está en su mundo. Como que uno siente que todo el mundo a veces, no sé, le está... A mí me han pasado de tener días en los que digo, no sé, no...

0: con todos, porque...
1: Pero cuando traspolamos esto, cuando traspolamos esto, y explicándolo más en arroyo y chula, cuando tú lo metes acá en la vía artística, es también medio jodido, porque muchas veces los fanáticos pretenden que el artista esté en un mood de alegría 24/7. Y posiblemente esta entrevista, ahora mismo tú estás en un buen mood. ¿Por qué? Porque estás viendo a un amigo, a un artista...
0: cumpliendo sus sueños.
1: Cumplir con sus sueños. Tú estás siendo parte de esto, estás compartiendo escenario con él. En tu país, 4 sold out.
0: Sí, una persona además que...
1: Sí, pero tu mood ahora mismo es nice. Pero mañana posiblemente, Dios no lo quiera, tú tienes una discusión pues con tu novio y no te va bien. Sales a la calle o vas rumbo a una entrevista y tu humor cambió completamente. Pero los fanáticos no lo saben. Y de repente eso, tú puedes decir algún tipo de comentario y te van a dar en la madre por un comentario que dijiste. Pero lo dijiste porque tu humor no estaba en ese momento bien. Y es bien complicado también tratar de manejarse así como artista también con el público.
0: Es complicado, pero a mí me pasa algo que lo aprendí a dominar. Y es que no tengo por qué traerle mis problemas a los demás, ¿entendés? Si yo tengo un mal día, soy yo la que lo tiene. No tengo por qué al otro hacer... como hacerle sentir mal solo porque tengo un mal día. Me pasa mucho con la gente que me sigue, que no importa, o sea, hay algo como que si yo tengo un mal día, realmente no tengo por qué tratar mal al otro, ni sacarle ganas al otro, claro. Y realmente lo que a mí me pasa con los fans es que entiendo que ellos vienen con ganas de conocerme, que no vienen con ganas de... ellos tienen cero intenciones de o hacerme sentir mal o molestarme, y realmente yo soy muy feliz cuando ellos se acercan. De hecho, a mí, yo he tenido días de mierda, amigo, que un fan me los ha mejorado al 100%, ¿entendés? Hay días en los que uno dice, no sé, te levantás y decís, hoy siento que quizás dejo todo, ¿entendés? Y viene una persona y te dice... te dice, tipo, la está rompiendo fuerte, perdón...
1: Te entiendo, tranquila.
0: Y como que ahí entendés por qué haces lo que haces, y lo haces para que la otra persona también sea feliz, y capaz la sacaste de un montón de cosas. A mí me pasó algo medio fuerte con una persona que me seguía, y es que una vez, nada, encontré una noticia de un chico que se había suicidado, y cuando entré a Instagram y puse mensaje, me había mandado que era su cumpleaños y lo podía saludar. Y nunca lo pude saludar porque ya había pasado mucho tiempo. Y desde ahí dije, siempre que pueda tener un segundo para abrazar a alguien que me sigue o hacerle saber lo importante que son y que cumplen sus sueños, lo voy a hacer. Porque realmente nunca sabe lo que está viendo la otra persona. Y nada, perdón, no quería llorar. No quería llorar, pero es medio...
1: No, pero eso te humaniza. Y es interesante, los artistas también sienten. Y qué bueno que lo puedas contar, porque también la gente y los fanáticos tienen que entender que tú eres una. Y que leer todos los mensajes directos es bien difícil. Y que todos tenemos nuestros problemas. Y yo creo que todos los artistas de una manera u otra tienen historias similares a la tuya. Hay mucha gente allá afuera realmente que son super fans de ustedes y que los idolatran de una manera que yo ni tan siquiera a veces lo logro entender.
0: Y además hay algo de lo que pasa en Argentina también, que es que, no sé, por ejemplo, hoy en día yo estoy acá viendo al Duco... Y no solo veo al Duco, veo a Mauro, ¿entendés? Veo a la persona que hay detrás, veo a la persona que fue la primera a mí en darme la mano. Cuando yo hice mi primer canción y la saqué, él fue el primero en compartirla. Y él ya era Duki y yo solo era Nicole, ¿entendés? Cuando quizás él tenía una gira, una carrera por delante, mil cosas que hacer, él se tomó el tiempo de ver mi tema, que debería tener, no sé, 1000 visualizaciones, lo compartió, me habló, me trajo a Dali Play, que es... en donde estamos hoy en día como sello, estamos Elvisa, el Duco y yo, y realmente esos son los valores que a uno hoy me hacen mirarlo al Duco y obviamente ponerme a llorar como lo hice ayer, pero de emoción, de la felicidad, de todo lo que él se merece, y realmente ojalá que puedas conocerlo como es como persona, porque te va a cambiar la vida, creo que no vas a conocer a nadie igual.

Otra noche, decían los ángeles azules junto a Nicki Nicole. El 2021 llegó otro momento histórico. Nicki Nicole se convirtió en la primera artista argentina en presentarse en el programa de Jimmy Fallon, uno de los programas más importantes de la televisión estadounidense. Más allá del hecho mediático, aquella participación representó algo más profundo. Durante muchos años, el ingreso de artistas latinoamericanos a los grandes circuitos internacionales fue limitado y fue excepcional. La presencia de Nicki en ese escenario reflejaba el crecimiento global de la música urbana argentina. El impacto fue particularmente importante en nuestro país. Una artista nacida en Rosario, en la provincia de Santa Fe, que había comenzado su camino apenas 2 años antes, estaba actuando ante una audiencia internacional millonaria. Ese mismo año publicó Parte de mí, su segundo álbum de estudio. El trabajo mostraba una evolución artística evidente, con colaboraciones de alcance internacional y una mayor diversidad de sonidos. Era la confirmación de que su crecimiento no respondía a una moda pasajera, sino a una construcción sólida.

mi Nike, dice Nicki Nicole junto con Lunay, la canción que interpretaron en el programa de Jimmy Fallon. Una de las características más interesantes de la obra de Nicki Nicole es su capacidad para transitar diferentes estilos sin perder identidad. En una época en la que los géneros musicales son cada vez más flexibles, su carrera puede leerse como un ejemplo de esa transformación. En sus canciones conviven elementos del rap, del rhythm and blues, del reggaetón, del pop y de otras expresiones contemporáneas. Sin embargo, el resultado no aparece como una suma de etiquetas, sino como un lenguaje propio de ella. Esa versatilidad le permitió colaborar con artistas de distintas tradiciones musicales, como escuchábamos, una cumbia con Los Ángeles Azules, y en este sentido alcanzar audiencias muy diversas. Al mismo tiempo le dio la posibilidad de evitar el encasillamiento que a veces limita la carrera de quienes alcanzan el éxito a una edad temprana. Desde una mirada cultural, esta flexibilidad refleja también los cambios en los hábitos de la escucha. Las nuevas generaciones consumen música sin las fronteras rígidas que existían en otras épocas. Esto de esperar a que te llegue un disco de otro país o grabarlo en la radio, ¿no? Y Nicki Nicole es parte de esa nueva forma de entender la creación artística y la escucha.

Frío, Nicki Nicole. En 2023 presentó Alma, un álbum que muchas personas interpretaron como una etapa de mayor madurez creativa. El título resultaba revelador. Después de años de crecimiento vertiginoso, la artista parecía mirar hacia adentro y explorar aspectos más personales de su universo. El disco incluyó colaboraciones con figuras relevantes de la escena actual y volvió a confirmar su capacidad para construir puentes entre distintos estilos. Pero más allá de los nombres invitados, lo que sobresalía era la consolidación de una voz propia. A esa altura, Nicki ya era una referencia ineludible de la música argentina. Su presencia en festivales, en escenarios internacionales y plataformas de streaming demostraba que el fenómeno había trascendido el ámbito local. Alma puede entenderse como una etapa de equilibrio entre popularidad y búsqueda artística. Una combinación difícil de lograr y que, en el caso de Nicki, se convirtió en una de las claves de su permanencia.

Dispara, era Nicki Nicole con una de las voces más conocidas del momento, es Milo J. Hablar de Nicki Nicole es hablar también del lugar de Argentina en la música global del siglo XXI, ¿no? Dábamos un nombre que hoy en día está cruzando todos los océanos, estamos hablando de Milo J, claro. Durante mucho tiempo, los grandes centros de producción de la música urbana en español estuvieron asociados a otros países. Sin embargo, en los últimos años, el mapa cambió de manera significativa. Artistas argentinos comenzaron a ocupar espacios centrales en las listas de reproducción, en los festivales y en los principales mercados de la industria. Nicki Nicole fue una de las figuras que ayudó a construir esa nueva visibilidad. Su historia también muestra cómo las tecnologías digitales modificaron las formas de producir y de difundir cultura. Una canción publicada en internet puede alcanzar audiencias globales en cuestión de horas nada más, y esa posibilidad cambió para siempre las reglas del campo musical. Desde Rosario y hacia el mundo, su recorrido ilustra una de las grandes transformaciones culturales de nuestro tiempo. La capacidad de los nuevos creadores para construir trayectorias internacionales sin renunciar a su identidad de origen.

la vida, Mora, junto a Nicky Nicole, y llegamos al final de este recorrido por la vida y por la obra de Nicky Nicole, un artista que en pocos años consiguió transformarse en una de las voces más reconocidas de la música argentina contemporánea. Su historia no es solamente la de una carrera exitosa, es también la historia de una generación que encontró nuevas formas de expresarse, de producir cultura y de llegar al mundo. Una generación que demostró que los grandes centros de creación pueden estar en cualquier ciudad, si existe talento, trabajo y, claro, oportunidades, ¿no? Guillermo Vega en la operación técnica, mi nombre es Juan Sixto y desde la emisión en español de RAE nos despedimos con la certeza de que la música es una de las maneras más poderosas de contar quiénes somos. Y en esa narración colectiva de la Argentina del presente, claro, Nicky Nicole ya ocupa un lugar protagónico. Que tengan una hermosa jornada. Hasta cada momento.

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0: Bienvenidos y bienvenidas a la emisión en español de RAE, Radiodifusión Argentina al Exterior. Como todos los días, les saludamos desde la ciudad de Buenos Aires y hacia todo el mundo a través del 7570 kHz, transmitidos por WRMI. Les enviamos un abrazo a toda la gente de WRMI. También agradecemos a la gente que nos escucha a través de la web de radionacional.com.ar/RAE. Y también saludamos a quienes nos escuchan a través de la página de amigos, estos amigos que hicieron la página de RAE.ar. Ahí van a encontrar todos los links necesarios para ingresar a nuestra querida e histórica emisora. Hoy, como siempre, tenemos cultura, tenemos esta lupa que ponemos sobre la argentinidad. Esto de contarles la Argentina desde diferentes aspectos, desde diferentes lugares, desde diferentes formas de ver. Claro, porque la Argentina es absolutamente diversa. Entonces, bueno, tenemos que dedicar una hora por día, por lo menos en español, para explicarnos y a la vez reflejarnos. Además, recordarles que esta radio se emite en 8 idiomas. En la página web usted va a poder encontrar las producciones de nuestra querida emisora y cada uno de los idiomas. Usted elige el que más le guste, el idioma más cercano para usted. Cuando hablo de una Argentina diversa, hablo, por ejemplo, de que en Buenos Aires tenemos 16 grados 4 décimas de temperatura, con una humedad del 76%. En tanto, si nos vamos a la otra punta del país, nos vamos a Ushuaia, hay una temperatura de 7 grados 4 décimas, con 4 grados de sensación térmica. El cielo está cubierto con lluvias débiles. Frío en Ushuaia, claro, como siempre. Esa imagen blanca de esa ciudad maravillosa. Entonces, vayamos a San Salvador de Jujuy. También una ciudad hermosa, con unos cerros maravillosos y llena de colores. 19 grados 9 décimas en Jujuy. 82 el porcentaje de la humedad. Bueno, usted notará acá una gran diferencia. De punta a punta, una diversidad de temperaturas maravillosas. Señoras y señores, está Guillermo Vega en la operación técnica. Mi nombre es Juan Sixto y les recordamos que usted nos puede escribir a través de nuestro mail, que es juansixtoradio@gmail.com. juansixtoradio@gmail.com. Además, nos puede enviar una carta postal a Maipú 555, código postal 1006, Ciudad Autónoma de Buenos Aires. Allí recibiremos la carta y, por supuesto, la respondemos con una IQSL, claro, como corresponde, por mail, y una QSL física para los que nos escriben a través del correo postal. Contarles que en Buenos Aires se está desarrollando la marcha Ni Una Menos, a 11 años de la primera marcha, y esto tiene que ver con los femicidios que se hacen a diario en nuestro país. Siempre estamos repudiando esta masacre que se hace con mujeres y con diversidades, ¿no? Entonces, apoyamos la marcha y, por supuesto, repudiamos siempre la violencia contra las mujeres y las diversidades. Señoras y señores, comenzamos el programa del día de hoy. Nos vamos al sur, a escuchar música del sur, claro que sí. ¿Saben qué? La banda de Río Negro, Dulce Ironía, está presentando una live session que se realizó en el estudio Romaphonic, aquí en la ciudad de Buenos Aires. Va a estar presentándose también por la ciudad y por la provincia de Buenos Aires y por la provincia de Santa Fe también por La Pampa. Y vamos a escuchar una parte de lo que es la live session en el estudio Romaphonic. Señoras y señores, suena Dulce Ironía, la banda de la Patagonia, de Río Negro. Suena con Porque Pueden.
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0: que estamos escuchando es Porque Pueden, así arranca la live session de hecha en Romaphonic de Les Chiques de Dulce Ironía. Están presentes aquí Nadia, Bruno y Rodrigo, bienvenidos, bienvenidas.
1: Bueno, hola, muchas gracias.
0: ¡Qué potencia! ¡Qué potencia, por favor! ¿Cómo fue esta grabación de un live session? Porque el live session suena diferente.
1: Sí, y es como sonás en vivo, ¿no?
0: Claro.
1: En algún recital y tenés como que salir a defender, ¿no?, la canción que grabaste. Capaz que grabándola vos estás un poco más tranquilo, claro, más tranquila, ¿viste? Tratás de producir un poco mejor, que la voz se acomode o que las violas no suenen, no sé, algún trasteo de la viola chiquitito, claro, o algo así. Ahí lo pulís, ¿viste?, cuando lo grabás. Pero en el live session es diferente, ¿no? Es,
0: claro,
1: es crudísimo.
0: ¿Hicimos un ensayo diferente al del show, por ejemplo? En el del show te podés romper un, sí, poco más, capaz, ¿no?
2: Es bastante, ¿no?, similar igual. El del live session al del show es, sí, un poquito, sí, similar. Pero es muy distinto a la grabación de un registro de estudio, ¿no?
0: Claro.
2: Uno está pensando más en el detalle, está como grabando y regrabando y regrabando. Ahora con la compu, viste que podés hacerlo, entonces como que se genera un vicio también, ¿eh? Un vicio también de este momento, ¿no?
1: Sí, sí, sí.
2: Me gustó, pero podría cambiarle el sonido. Le cambiaste el sonido, pero no me gustó como, sí, toque. Y grabás, y grabás, y grabás. Y bueno,
0: y elegís la que te guste.
2: Claro, elegís.
1: De repente perdés cualquier
2: objetividad, ¿sí?,
1: frente al tema, ¿viste?
0: Claro.
1: Y no te gusta, y no te gusta, y seguís. Y así pueden pasar meses, te digo, con un tema.
2: Sí, y aparte también es algo medio inexplicable que ese es escucharse a uno mismo también, ¿no? Quizás
0: que se te juegan un montón de otras cosas,
2: sí,
0: ¿no?
2: Sí, sí, sí.
0: Claro.
2: Sí, sí. Y todos los días cambia. También la,
0: claro,
2: escucha cambia. Así que eso es un gran, sí, dilema que tenemos quizá los músicos de esta generación que con muchos home studios se graban, no sé, nos,
0: sí,
2: grabamos.
0: Sí, pero esto de producir y autoproducirse, sí, ¿no?, y ser autogestivo, tiene este doble filo, ¿no? Porque, uh-huh, un productor decís, bueno, lo dejo a él, él es, sí, el que sabe, él es, ¿no? Y bueno, sí, vos tocás.
1: Sí, no, totalmente. Justamente para esta canción, Porque Pueden, la trabajamos, digamos, la parte rítmica y melódica, por así decirlo, con Pablo Coniglio, que es, uh-huh, el bajista de Shaila. Así que para darle también una vuelta de rosca, porque sentíamos esto, que estábamos perdiendo objetividad,
0: claro,
1: y queríamos darle una vuelta de rosca a esta canción, sobre todo por todo lo que dice
0: claro,
1: y cómo funciona, ¿no? Porque tiene un cambio diferente, melódico, pasa de un trap a un género más,
0: claro,
1: más hardcore.
0: Quiero decir que tengo fe de derrotas desde que nací, me parece una frase que me la voy a quedar para siempre. Para mí.
1: Bueno, gracias.
2: La elocuencia de acá de nadie.
1: Y es una realidad. En el ambiente, ¿no? Siempre voy quedando expuesta, milito desde muy chica y siempre con la ley de cupo femenino en los escenarios. Y siempre mi gran pelea en el valle es esa, ¿viste? Y siempre quedando expuesta, las pibas somos las que quedamos expuestas,
0: claro,
1: denunciando o diciendo cosas, después no te llaman más y bueno, empieza a ser, ¿viste? Como,
0: claro,
1: un poco,
0: claro,
1: la piedrita en el zapato, digamos. Entonces, nada, me parecía que escribir también desde ese lado de mi territorio también, porque mi territorio es mapuche tehuelche también, por eso saludo a mis ancestras, Mari Mari,
0: claro,
1: saludo a mis ancestras. Y nada, respecto hoy, por ejemplo, no es casual que estemos saliendo una vez más a las calles después de 11 años, ¿no?, del Ni Una Menos, con todo lo que estamos atravesando, ¿no?
0: Claro.
1: A nivel de femicidios en nuestro país, que es doloroso y tristísimo. Y creo yo que también hablar en las canciones desde la incomodidad es necesario. Necesitamos hablar.
0: Es que el arte debe movilizar, sí, también, ¿no?
1: Y sí, porque lo que no se habla no existe, ¿viste?
0: No viene a entretener a tu familia,
1: claro, no,
0: dice Fito.
1: Entonces es necesario. Es necesario ponerle nombre, es necesario visibilizar lo que realmente pasa. Está re bueno, no juzgo a aquellos artistas que buscan, ¿no?, la diversión, o es como una postura también política frente, claro, a eso, y está re bueno, claro, pero ¿dónde quedan las canciones que de protesta o las canciones que dónde las dejamos, ¿no? Las estamos dejando como a un costado, y realmente nos recontra reconsideramos que Dulce Ironía es un poco una banda incómoda de escuchar justamente por estos temas, porque no, claro, para nada nos quedamos callados frente a las cosas.
0: Claro, claro, totalmente. Nadia, vamos a contextualizar, porque ustedes saben que estamos saliendo hacia todo el mundo. Nadia habló de una descendencia, de ancestros. Vamos a explicar de dónde son oriundos, porque ustedes son de Chipoleti. ¿Dónde queda Chipoleti? Contémosle a la gente que nos está escuchando. A ver, como representantes del rock patagónico.
3: Bueno, Chipoleti sería como las puertas de la Patagonia, le decimos nosotros siempre. Es como ahí justo hay una confluencia de los ríos Neuquén y Limay, y que nace el Río Negro ahí. Bueno, está ubicado, bueno, muy pegado a Neuquén Capital.
1: Sí, a un por kilómetro, eso, nos separa el puente.
3: O nos une, y bueno, es todos los nombres de las calles que habitamos ahí en Neuquén Capital tienen descendencia en Mapuzungún.
0: Claro.
3: Hay muchos nombres, Limay, el río Limay es.
0: Claro.
3: Así que sí, hay, de hecho hay como una lucha por reconocer también esto, los pueblos originarios, las lenguas. Hay talleres que se están dando ahora para retomar el origen de la lengua, ¿no?
0: Claro, tal
3: para
0: cual.
3: Para que no se pierda eso.
0: Digamos que nosotros venimos de una generación también que ha sido devastada, ¿no? Y borrada, sí, por parte de nuestras identidades. Entonces, digo, nos toca a nosotros tener que recuperar, sí, de repente, zonas que han sido bilingües,
1: sí, sí,
0: ¿no?
1: Sí, sí. Totalmente. Y bueno, además, Rodri, bueno, está frente a aulas, es profe ya, está dando clases en las aulas. Nosotros también somos profe, pero en institutos. Y la verdad que vivimos en la cotidianidad, ¿no? Esa de ver todo el tiempo niños, infancias mapuches, y que no se reconocen, ¿no?, dentro de la cotidianidad, valga la redundancia. Y es, claro, importante entonces que hagamos canciones en Mapuzungún, que podamos acercar a las nuevas generaciones también, que se sientan parte y representadas también, es, claro, importante. Así que,
0: y que también esto, ¿no?, que esas sean flores, uh-huh, que además crezcan hacia los costados, que, sí, crezcan libres, que, uh-huh, comenten en las aulas, ¿no?, sí, y que eso se, sí, siga reproduciendo y poder recuperar también nuestras identidades.
1: Claro.
0: Sí, eso, no, es muy totalmente lindo. Bueno, representantes patagónicos, señoras y señores, uh-huh, seguimos escuchando Live Session. Hay una canción que ustedes grabaron, pero que ya habían grabado en, sí, el disco, ¿verdad? Es La Razón.
1: La Razón, sí, sí. La Razón, que la habíamos hecho con Luciana Segovia. Ella era cantante de Circe y ahora tiene su proyecto de...
0: ¡Qué gran
1: que
0: banda!
1: Se llama, sí, Luciana Segovia y Vikingos, se, sí, llama ahora. Así que, nada, también es una canción que habla del proceso de la depresión, ¿no? Y cómo es atravesar ese proceso y cómo es también acompañar, una persona que acompaña ese proceso. Y nada, es una canción muy sentida y encontramos la voz de Luciana, que es espectacular para poder interpretarla, y quedó bellísima. Y bueno, y decidimos hacerla también en el Live Session, porque no siempre vamos a estar con,
0: claro,
1: con Luciana, entonces, claro, también teníamos que defender eso. Che, pero ¿cómo suena esto sin Luciana? Bueno, claro, no queda con la potencia de su voz, pero bueno, queda. Está buena, está linda.
0: Escuchen la versión, señores. Es maravillosa. Estamos con Dulce Ironía aquí en RAE.

0: La razón era lo que sonaba, dulce ironía en el aire de Radiodifusión Argentina al exterior. Mucha agenda, Se van, sí. Se van de gira loca.
1: Así, por suerte.
0: 5 de junio, atención la gente de La Plata, Casa Unclan. Es sí. Calle 5 al 1500, entre 63 y 64, La Plata, atención. El sábado 6 de junio, a las 21 horas, atención, Lomas de Zamora, en Dandelion, en la Rea 350, junto con los Eruca Sativa. Sí. ¡Qué lindo! Amigazo. ¡Qué genial! Y el lunes 8 de junio, a las 20 horas, aquí en la Ciudad de Buenos Aires, en Club B, en Avenida Corrientes, 5008. Bueno, después se viene La Pampa, atención sí. La Pampa, y después se viene Santa Fe, y ahí mismo en Santa Fe se van para Rosario, así que hay muchas fechas.
1: Sí, hay bastante, y después quedan más, pero bueno, para eso van a tener que seguir en nuestras redes, @dulceironia_, pero sí, se viene una gira que la verdad que la estuvimos trabajando un montón, y la idea es poder tocar en varias provincias y en varias ciudades a las que no habíamos llegado todavía, y claro, cada vez estamos armando un poquitito más, cada año intentamos, con todo el esfuerzo del mundo, porque esto también es parte de la autogestión, de poder llegar a una provincia nueva más, claro, a una ciudad nueva, diferente, poder compartir, no solo nuestra música, sino compartir con otros, otros artistas, y eso es lo lindo, ¿no? En un contexto donde está tan hostil, tan mal económicamente, socialmente, es necesario, ¿no?, armar esta trinchera cultural, claro, y de la autogestión, ¿no?, y seguir sosteniendo no solo los espacios culturales, artísticos, de música, de teatro, de escritura. Yo creo que es necesario seguir sosteniéndonos, abrazándonos en esos lugares, ¿no?
0: Claro,
1: porque es
0: claro,
1: lo único que nos puede salvar.
2: Sí, nosotros como banda tenemos 20 años como de banda, arrancamos desde muy jóvenes.
0: Mm. Muy chicos.
2: Y los primeros años realmente nos movíamos en un radio de ¿cuántos kilómetros? Y sinceramente sí, los primeros 5, 6, 7 años.
1: Y 30.
2: Pero pone Bariloche.
1: Claro, Bariloche, claro.
0: Patagonia.
2: Y recién ahora empezamos como a viajar un poquito más. También lo lindo de eso es que trabajamos mucho la parte artística, la identidad. Trabajamos un poco claro, la identidad sonora. Eso, por ahí, nuestro crecimiento o nuestro paso también como banda, nuestra trayectoria, se basa mucho en estar muchos años adentro, metidos tocando, probando, generando un estilo, una forma.
0: Claro.
2: Y ahora, en este último tiempo, no sé si serán los últimos 6 años.
0: Que no es la última forma, además. No, ¿no?
1: Claro, no.
0: Sí.
1: Todo el tiempo, sí. Viste que
2: no,
1: vamos
2: va cambiando.
1: Ahí.
2: Claro. Y imagínate, el primer disco lo grabamos 2006, y bueno, ahí teníamos una forma de ser, los años que teníamos también, entre 16 y 18 años. Y ahora, bueno, ahora nos agarra con Ataraxia este nuevo material. También con ganas de compartir y de mostrar toda la historia también un poco,
0: claro,
2: ¿no? Todo eso. Hay gente que mucha gente nos escucha por primera vez, pero no somos primerizos también, ¿no?
0: Claro.
2: Como venimos hace mucho tiempo.
0: Claro.
2: Pero como patagónicos, muy, muy, muy al sur también.
0: Claro. Bruno, ¿no?
2: Sí.
0: Bruno, también con respecto a lo que vos decías, hace 20 años atrás la música no se difundía a través de las redes sociales, ¿no?
1: Claro.
0: Entonces, digo, esto de poder llegar, etiquetar, sí, y que gire, ¿no?, un posteo, sí, con tu música, también es un flash.
1: Sí, sí.
0: Te abre la puerta a un montón de otros lugares.
1: Sí, de repente no solo hacemos música, sino que también somos community manager, somos tiktokers, de repente te transformás en un montón de cosas. Pero bueno, todo sea por difundir.
2: También es una realidad que en las ciudades por ahí de donde venimos, no es muy común también que los proyectos estén en esas zonas y giren. No es muy
0: claro,
2: común. Entonces, como tampoco había mucho libro, viste, para aprender.
0: Claro.
2: Entonces, como que medio que nuestra ruta también se va a los ponchazos, se fue armando.
0: Claro,
2: también,
0: claro, así, ¿no? Por necesidad,
2: sí,
0: propia.
2: Claro.
0: Está buenísimo.
2: Sí, claro.
0: Está bueno. Bueno, la autogestión también tiene eso,
2: sí,
0: ¿no?
2: Sí, tal cual.
0: Es como en el camino también recuperando, y esto de que no somos iguales de hace 20 años atrás, sí, por suerte, y nos fuimos cambiando. Y a la hora de escribir, ustedes, ¿cuál es la diferencia de volcar esa vivencia en el 2006 y hoy en el 2026?
1: La verdad que fue muy muy loco, porque si bien nosotros venimos muy del palo del punk rock, del hardcore, cuando éramos chicos, inclusive eso es lo que nos unió para juntarnos a ensayar, fue como un amor a primera vista, nos juntamos el primer día a ensayar y dijimos, wow, acá pasa algo, y de ahí nos quedamos. Y bueno, y veníamos haciendo covers, y teníamos una cancioncita, dos cancioncitas ahí, medio muy muy al palo, y iba una amiga nuestra a vernos en los ensayos y a los recitales, y de un día para el otro desaparece, y empezamos a buscarla, empezamos con el rastrillaje, esto fue en la ciudad de Fernández Oro, y cada vez pasaban más meses, 3 meses, 6 meses, la encuentran en una usina de un canal de riego, y desde ahí nosotros con 16, 17 años hicimos el clic tremendo de que, che, ¿qué está pasando?
0: Claro.
1: Y fue, éramos los que salíamos en los rastrillajes, la policía no la buscaba, entonces por eso nos toca como muy de cerca. Y ahí entendimos que la música era una herramienta para manifestarse, para decir un montón de otras cosas, no tan solo hablando desde el amor, hablando del desamor y todo eso, pero también una herramienta muy poderosa y muy zarpada para poder escribir y denunciar y manifestar todo el dolor que estábamos sintiendo.
0: Claro.
1: Entonces, yo creo que el caso de nuestra amiga Toni Uriarte fue una bisagra muy importante para escribir cosas
0: claro,
1: dentro de la banda. Y bueno, eso es más o menos nuestra historia.
0: No, también y las marcas que les deja a ustedes esta tragedia, ¿no? Los marca para siempre desde la pluma.
1: Sí, no, totalmente.
0: Lo
1: que queremos también como decir, no es que, bueno, que hablamos todo de eso, también nos permitimos, obviamente, y nos salen, escribimos un montón, leemos un montón y nos gusta.
0: Pero lo decís desde otro lado.
1: Lo decís, claro. Entonces, nada, creo que encontramos esa manera de poder manifestarnos.
2: También lo que está muy bueno a la hora de que uno va viendo también el abanico de todos los temas que van saliendo, y tratás de que no se parezca uno con otro también. Ese es como banda también es algo que uno tiene que, en la temática, en la lírica, en la producción, en la música, en los acordes. Entonces, como que también eso por ahí sirve, pero a la vez también es un poco como, este ya se parece a tal. Y como que nos miramos y...
0: Y a la vez sin perder la identidad, me imagino, ¿no? Porque digo, no es que haces una chacarera.
2: Claro, claro, claro. Entonces también es como...
1: Tenemos,
0: ¿eh? Tenés chacarera, ¿eh? ¡Vamos!
3: Que no sabes lo que es.
0: Muy bueno.
2: Por eso es que vamos trabajando un poco también, claro. Vamos trabajando un poco a nivel producción. ¿Qué ritmo no tocamos? O sea... Para ir como en un show, tratar de mostrar todo, ¿viste? Empezamos siendo una banda más punk californiana, pero no tocamos todo. Ahora, ese bloquecito de esos años tiene su momento en el show, y así como tiene su momento, han pasado varios momentos. Y creo que la próxima canción también es un poco así, ¿no? Buscar algo nuevo,
1: claro,
2: que tratar de que no se repita. Y nada, esa es la búsqueda, pasa el tiempo y creo que esa es la búsqueda hermosa que tiene también, ¿no?
0: Claro.
2: Colorear
0: claro,
2: que tu paleta de color de tu banda sea, viste, amplia también.
0: Claro,
2: dentro de lo que nos gusta a nosotros.
0: Tal cual, tal cual. Digo, esto también, vuelvo a las redes sociales, ¿no? Esto de que ustedes son contemporáneos, son un poco más chicos que yo, no me voy a bajar.
1: Pero, no te bajes.
0: somos de generaciones que había que ir a panfletear.
1: Sí,
0: ¿no?
1: Sí,
0: y hoy con un flyer en la web lo solucionás. Pero esto de el contacto con el público, el contacto con su gente. Ustedes comenzaron con, los iban a ver, sus amigues.
1: Claro, sí, sí, es verdad. Claro, sí. La familia.
0: La familia, amigos, pobre. Pegámoslo. La familia siempre
1: la abuela
0: aguantando.
4: Ahí. Tal cual. Y los flyers los salíamos a hacer pegatina con engrudo a la noche. Preparábamos el engrudo,
0: claro.
4: Y a pegar ahí, salir y...
0: Claro.
4: Paradas de colectivo.
1: Eran de lapicera. Nos hacíamos en lapicera, capaz en la escuela, con resaltadores y todo eso.
4: Y fotocopia eso.
0: Y, claro, y a pegar.
1: Sí, claro. Era
0: qué
1: eso.
0: Bueno,
1: sí.
0: Qué bueno. ¿Y hoy cómo es el público? Iba esto, ¿no? El primer público, que es el que hace el aguante, y después uno va diseminando. Uh-huh. Y empieza a venir otro. ¿Cómo es el público de Dulce Ironía?
1: Y es diferente. ¿Por qué? Porque siempre nos pasa de que hay muchas personas que nos siguen, pero también hay muchas personas que son curiosas y que, como no ven un tema igual al otro, dicen, che, ¿qué onda esto? ¿Qué onda, claro, esta banda?

0: eso, creo, claro, yo, claro, a descubrir un mundo de posibilidades.
1: Sí, porque a Rodrigo lo vi rapeando. Sí, sí. Con un estilo muy urbano,
0: sí,
1: claro. Digo, que antes el urbano no se podía mezclar con,
0: claro,
1: el
0: rock, no, digamos. No.
1: Si rapeas sos de otro palo.
0: Sí, sí,
2: claro,
0: sí,
2: es como decía Nay, ahí la diferencia de que, bueno, te podés ir a un show de Dulce Ironía y tiene un abanico muy amplio. Y con respecto a la pregunta que nos hacías recién, esto de las redes sociales y esta nueva generación que estamos viviendo, también nos acerca más al público y de repente nos llegan mensajes al privado de nos gustó mucho la canción, cuanto más que cantaron, yo fui abusada y la verdad que me sentí muy identificada, y llegan esos mensajes que al privado de la banda, que muchas veces nos llenan un montón y, claro, y eso, y la gente también tiene un espacio para contactarse con uno. Antes el artista era como allá y el público del otro lado, y es como tratamos de llegar a nuestro público, de responder los mensajes que nos mandan y de sentir a eso que nos, claro, hacen sentir.
1: Claro, claro. También esto, vuelvo a lo que veníamos hablando, ¿no? La importancia de la cultura. Digo, está buenísimo el derecho al alimento, ¿no? A comer todos, sí, los días, sí, pero también el derecho a la cultura,
0: sí, sí,
1: ¿no?
0: Sí.
1: Que también es otro alimento espiritual, que también, sí, te abraza, te emociona y te hace pensar.
0: Bueno, la cultura, sin ir más lejos, es algo que realmente a todas las personas salvó durante la pandemia.
1: Claro.
0: La música, el arte de dibujar, de escribir, cuántas personas se sintieron realmente acompañadas,
1: claro,
0: gracias a la cultura.
3: Y también cómo moldea nuestras vidas también esto del pensamiento cotidiano, de en qué uno está envuelto, qué uno repite, si a eso lo llevamos a que el pensamiento lo creamos día a día y nuestra realidad la creamos día a día, la cultura que consumimos día a día crea nuestra realidad. Entonces, si no alimentamos eso, ahí ya estamos en un problema. Y a veces también por ahí en el arte actual, por ahí puede suceder a veces que se reproduce más una idea que no, que carece un poco de esencia, y eso un poco también hace, creo, lo siento como un retroceso también, ¿no?
1: Claro, permitirse ser disidente,
3: claro,
1: ¿no? Sí, también, sí, de decir, che, yo no estoy de acuerdo con esto, todavía no elaboré por qué no estoy de acuerdo con,
0: claro,
1: esto, pero hay algo que me hace ruido,
0: sí,
1: poder decirlo,
0: sí,
1: ¿no?
0: Sí, sí,
1: también.
0: Y no tener miedo tampoco a decirlo,
1: claro,
0: porque si no uno se queda ahí como,
1: claro,
0: en el miedo. De
1: alienado.
0: No... Sí, totalmente.
1: Sí, vamos a escuchar otro tema más del disco. Escuchamos La Razón. Ahora vamos a escuchar Miran, No Ven, ¿sí? Está muy bien. Perdón, le hice saltear el tema al operador anteriormente. Perdón, me acabo de dar cuenta, sí, sí, ahora. Miran, No Ven es otro de Live Session de Dulce Ironía.

0: miran, no ven ese live sesión de producido en Romaphonic de Dulce Ironía. Estábamos hablando de lo bien que se ve, lo lindo que se escucha y de cómo fue esta producción, ¿no? Una producción que vino desde afuera, ¿no? Sí. Una persona que no es del equipo.
1: De una productora que se llama Mural, Mural Session. Que bueno, que trabaja así, que labura con un montón de bandas, va viendo bandas, es la productora y si le gusta lo que haces, te convoca, te llama para hacer estas producciones ahí en Romaphonic. Tiene un espacio muy lindo, muy, nos sentimos muy, muy cómodos, muy, muy cuidados también, y bueno, nada, ahí pegamos buena onda y pudimos recomendarles también un par de colegas de allá del Alto Valle y también han venido a grabar sus producciones. Me parece que es una propuesta re linda también porque tiene buen audio, tiene buen video, sí. Entonces te queda un lindo registro, ¿no?
0: Claro,
1: de cara
0: claro.
1: a otros lugares también.
0: Claro, y también como un producto, un proyecto que da puntapié a esto, ¿no?
1: Sí.
0: Hacer prensa, hacer gira, está buenísimo. ¿Cuánto tiempo llevó la grabación?
2: La grabación en sí, el día de la fecha, creo que no duró más de 3 horas entre el armado y el desarme. Porque
0: claro.
2: Es súper profesional, llegás,
1: sí, sí,
2: ya
1: sí.
2: Tienen todo armado.
1: Súper
2: profesional. Desarmás, probás, escuchamos que esté todo bien y se graba.
1: Claro.
2: Es como, bueno, no tenés mucho margen al error, como lo que planteamos.
1: Sí. No, nada de improvisación, claro. O sea, nosotros llegamos y nos conectamos, nos dijeron, esto es tuyo, esto es tuyo, esto es tuyo, y teníamos un asistente para cada una de nosotros y empezamos a tocar.
0: Claro.
1: Hicimos tres tomas por cada uno de los temas y listo. Y ahí, bueno, elegimos el que más nos gustó y eso fue todo.
3: Pero esa postproducción duró un par de meses.
1: Sí, duró, después
3: claro,
1: duró ahí, un par de
3: eso,
1: meses.
3: Eso por ahí, el registro fue rápido, pero la postproducción y todo lo que tiene que ver con el armado por ahí de los el multitrack de audio más,
2: claro,
3: más el video,
2: video
3: sí, llevó video. Un par de meses, sí. Unos 6-7 meses llevó más.
0: ¡Apa!
1: Sí, llevó.
2: De hecho, es
0: con razón se ve tan bonito, chicos.
1: Claro,
2: sí, tal cual.
1: Claro, sí, llevó.
2: Hace tiempo.
1: Sí, pero bueno, nada, conformes con el resultado y nada, mostrarlo para otros países también, lo hemos mandado a otros países,
2: en Colombia.
1: Hace unos días también apareció y nos parece fantástico esto, que podamos tener un material que pueda trascender fronteras, eso está buenísimo.
0: Claro, claro, y cuando tenés un cartel además de Romaphonic detrás,
1: sí.
0: También te abre un par de puertas,
1: sí, sí,
0: ¿no?
1: Sí, está bueno.
0: Eso está lindo. Che, repitamos las fechas. Este viernes 5 de junio a las 21 horas, en Casa Unclan, en La Plata, en calle 5 al 1500. El sábado 6 de junio, en Dandelion, en la Rea 350, Lomas de Zamora, junto con Eruca Sativa. El lunes 8 de junio, aquí en Buenos Aires, en la Ciudad de la Furia, en Club B, Avenida Corrientes 5008. El domingo 12 de julio, atención La Pampa, nos vamos para la Expo Tatú del Desierto en el Centro Cultural Municipal de La Pampa. El viernes 7 de agosto, en Ulala, Tucumán 2832, Santa Fe, gran ciudad, 7 de agosto, Santa Fe, prepárense. Y el 8 de agosto, en Que Sea Rock, en Rosario, Santa Fe, 1166. Bueno, una linda gira. ¿Giran así de colectivo? ¿Tienen su propio auto?
1: No, por ahora nos estamos moviendo porque, bueno, justamente estamos laburando en Neuquén y en Cipolletti. Laburamos, damos clases, también estudiamos. Vamos y venimos. Por ahora venimos en avión y con nuestras cosas. Y bueno, y ahora después nos volvemos.
3: Pero depende del destino también.
1: Depende del destino,
3: no,
1: sí.
3: A
1: La Pampa sí, vamos en
3: sí, viajamos a Río Cuarto el año pasado y nos fuimos en colectivo,
1: sí.
3: En auto también.
2: A Bahía Blanca.
3: Claro, sí, hemos
0: claro.
3: Hecho. Sí, en todos los medios.
0: Según el destino,
1: sí, elegimos.
3: Nos falta uno por agua, todavía no hicimos ninguno por agua. Un barquito todavía.
0: Atención,
3: no,
0: Uruguay.
1: Sí, por favor, Uruguay.
2: Vamos, Uruguay.
0: Claro.
1: Llamen,
0: Estamos hablando cerca de Uruguay, ¿no? También podemos ir a Colombia.
1: Sí,
0: que gira tanto, ¿no? Bueno, y esta gira de ustedes, que se llama Ataraxia. ¿De qué es Ataraxia? ¿Quién me puede explicar qué es Ataraxia? No lo saben. Si
1: no, no, no sabemos nada.
3: Es ser un árbol en el medio de cualquier clima, ¿no? Pero como banda, como personas, es lograr que nada te derribe, sería, ¿no? Que quizás en nuestra vida nos suceden, nos van sucediendo distintas experiencias, nos pasa la vida por enfrente, por adelante, nos atropella, y un poco tratar siempre de mantener la esencia. Creo que por ahí Ataraxia, y nosotros también como proyecto, es también eso, ¿no? Pasan las modas, pasa la vida, y seguimos, tratar de seguir haciendo música, básicamente sería eso, ¿no?
1: Claro. Eso, okay. Eso, digamos, es como una de las interpretaciones, pero en realidad la ataraxia es un estado de la mente en el cual es un estado que no quiere perturbabilidad. Entonces, en esa sensación, es como el nirvana, como el nirvana. Bueno, la ataraxia no quiere que nada lo perturbe, el estado de la mente, que nada sea perturbado por ninguna de las cosas. Y nos interesaba un montón jugar, ¿no?, con esa dualidad de todo lo que estamos atravesando, ¿no?, hoy político, socialmente y económicamente, ¿no? Todo lo que estamos atravesando como sociedad, nos interesaba jugar con esa dualidad de un poco querer sentir que está todo bien, mientras afuera haya igualmente un caos, sentir y conectarnos, ¿no?, con un emisme y tratar de devolver también un poco a nuestra esencia y tratar de salir adelante, a pesar de que esté todo pésimo. Y cuando uno ahí dice en una de las canciones, cuando tocas fondo lo único que te queda es flotar y salir a flote y tratar de salir de todo eso. Así que también es como ese deseo, ¿no? Esas ganas, esa sensación de que todo salga bien y que todo salga adelante.
0: Nuestro operador lo buscó en el diccionario.
1: A ver.
0: Y dice...
1: Y nos encanta eso.
0: La ataraxia... es un estado de serenidad, paz mental y equilibrio emocional caracterizado por la ausencia de ansiedad, temores e inquietudes. No significa no sentir, sino tener el control para no ser dominado por las emociones.
1: Ahí está.
0: Mirá vos. Bueno. O sea, nuestro operador siempre va al diccionario,
1: bien.
0: ¿Vieron?
1: Sí, está bien. Sí.
0: Es como...
1: Es así, ¿no? Yo no sé esto y lo busco. Google.
0: Bueno, ¿y a ustedes cómo les llega la palabra?
1: Y yo creo que, bueno, que ahí Bruno dio su punto de vista y también que obviamente que lo compartimos, por eso mismo también existimos.
2: Claro, compartíamos esa mirada, sí. Buscando... Fue como buscar una palabra que represente todo eso y fue como el lado al revés.
0: Y o pero ¿la encontraron cómo? ¿La conocían la palabra?
3: Yo no me acuerdo.
1: No, fui a una exhibición de diferentes artistas y de repente veo la palabra y les mando una foto, un cuadrito de yo creo que es por acá, les dije. Y empezamos a buscar. Siempre lo que hacemos es reunirnos y ver, dibujar, nos sentamos. Es nuestro momento de volver a la infancia, siempre que, claro, elegimos el nombre de un disco. Y nos sentamos con crayones, acuarelas, lápices y todo a dibujar.
0: A conceptualizar, claro.
1: Sí.
2: Claro, buscar el concepto.
1: Y a buscar cosas, ¿viste? Y entonces dijimos, che, esto sí puede funcionar. Me parece que estaba bueno. Tratar de... Es quizá una utopía, ¿no? Que todo esté bien, pero intentarlo, no sé.
0: Claro, claro.
1: Poder estar lo mejor posible en este paso.
0: Empujar para estar,
3: sí,
0: mejor, ¿no?
3: Sí, claro.
1: Sí, sí.
0: Claro. Chicos, chicas, chiques, estoy tan agradecido de que hayan venido. Por favor, digamos las redes para que los busquen en este momento.
1: Bueno, en el Instagram nos pueden buscar como dulceironía-bajo, @dulceironía-bajo. En Facebook también, Dulce Ironía. En YouTube nos pueden buscar y ver unas producciones audiovisuales que tenemos muy lindas, muy interesantes, de cada uno de nuestros discos. Y en Spotify, en VidHey, en todas las plataformas digitales pueden disfrutar nuestra música.
0: Claro, pónganle seguir y busquen.
2: Sí, sí. Compartan, comenten.
1: Claro, ¿qué sí. cosa la gente, viste que hoy, no sé si a vos te pasa, pero en tus redes, viste, solo le ponen me gusta y el algoritmo no es como que no te ayuda con el comentario? Claro. Comenta un puntito,
2: claro, un fueguito, lo que sea,
1: un emoji.
0: Claro, claro, pero además comencemos una conversación.
1: Claro,
0: yo quiero hablar con ustedes.
1: No le pongas solo me gusta.
0: Claro, claro. Bueno, y atención, entonces, La Plata este viernes. Sí. El sábado Lomas de Zamora, el lunes 8 de junio aquí en la ciudad de Buenos Aires, después en julio La Pampa, en agosto Santa Fe, bueno, hay un montón de fechas como para que ustedes puedan ir a vernos en vivo a Dulce Ironía y por supuesto esperemos que estén en sus playlists de la vida, ¿no?
1: Bueno, muchas gracias. En La Plata la entrada está a 4.000 pesos.
0: Eso.
1: Es un bono contribución,
0: claro.
1: 4.000 pesos nada más. En Dandelion, con Eruca Sativa, hay promoción 2x1, así que las entradas las pueden sacar por Passline. Y el lunes en Club B la entrada es libre y gratuita, así que esperamos que puedan ir, esperamos que puedan conocer a Dulce Ironía.
0: Bien, ante lunes en
1: sí,
0: Buenos Aires, ¿eh?
1: Sí, totalmente.
0: Gracias por venir.
1: Muchísimas gracias a vos por invitarnos.
0: Nos vamos, señoras y señores, así con rock patagónico, con ese frescor patagónico musical. Dulce Ironía pasó por RAE. Guillermo Vega en la Operación Técnica, mi nombre es Juan Sixto, nos reencontramos en cada momento. Nos vamos con música, claro que sí, nos vamos con música. Ah, buenísimo, Habla la Libertad, Dulce Ironía, sonando en el aire de RAE. Chau, que tengan

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0: 电影《荒蛮故事》，西班牙语是 Relatos Salvajes， 它是一部丹米安·斯兹弗隆执导的阿根廷黑色喜剧剧情片，入围2014年的格纳电影节主竞赛单元，被《时代》杂志评为年度十大佳片第九名，获得了第87届奥斯卡最佳外语片的提名。
1: Lo que te estoy proponiendo me avergüenza y mucho. Pero nos conocemos desde hace años y siento que tenemos esta confianza.
2: ¿Trabajo o placer?
3: Las dos cosas, espero.
4: Mira, Lesana, muévete. ¿Qué te pasa, hermano?
3: Buenas noches, ¿uno solo?
5: Veo que sos buena para las matemáticas.
6: El acta de infracción dice que el auto estaba mal estacionado y eso se considera prueba suficiente.
7: Papá.
1: ¿Qué pasó?
3: ¿Cómo se llama esa chica de pelo largo?
7: ¿Cuál?
3: Tu compañera de trabajo.
4: Por culpa de ese tipo se suicidó tu papá y lo único que se te ocurre es insultarlo.
2: Te estoy diciendo que el cordón estaba sin pintar.
8: ¿Sabes que sos un negro resentido? ¡Forro!

0: listo, Néstor?
1: ¿Qué violencia? A ver. Yo estoy describiendo una realidad, ¿no? ¿Dónde está la violencia?

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1: El gobierno habilita una empresa privada para que levante guita en pala,
2: obviamente a cambio de una comisión para los funcionarios que nosotros mismos elegimos.
1: Oh. Indignante, pero es así.
2: Y tenés dos caminos: o pagás y trabajás un poco, o te revienta el corazón del estrés.¿Y sabes qué, flaco? Yo tengo muchas razones para vivir. Quiero navegar, viajar por el mundo con mis nietos. No te calientes.
1: Take it easy.
3: ¿Qué tal? Buen día.
4: Buen día.
3: Mira, me hicieron esta multa. Yo ya pagué el acarreo, pero hay un error porque el cordón estaba despintado.
4: ¿Me permite?
3: Sí.
4: Son 560 pesos. Mira, yo estoy un poco nervioso, así que te pido que por favor me escuches.
3: El cordón estaba sin pintar. Yo creo que deberías mandar a alguien a la dirección de donde me levantaron el auto para verificar que tengo razón. Después, en nombre del gobierno de la ciudad, pedirme disculpas.
4: Porque tengo razón. Devolverme la plata del acarreo.E indemnizarme por todo este tiempo que me están haciendo perder.
5: ¿El acta de infracción?
4: Dice que el auto estaba mal estacionado. Y eso se considera prueba suficiente. La multa son 560 pesos que usted tiene que abonar sí o sí. Si no paga, empiezan a correr los intereses.
3: ¿Vos me estás escuchando?
4: Prueba suficiente las pelotas. Te estoy diciendo que el cordón estaba sin pintar.
5: Primero,
4: le voy a pedir que no me insulte, porque yo estoy trabajando. Segundo...Usted debería informarse sobre cómo funciona la ley.
5: Que desconozca las normas no implica que esté exento de pagar las consecuencias por incumplirlas. Usted mañana mata a alguien
4: y después dice, no, no sabía que no se podía matar.
5: Va preso. Está bien, por ahí nadie se lo explicó.
4: Pero va preso igual. ¿Se entiende?
3: Este ejemplo que acabas de dar es bastante desacertado.
4: Con ese criterio yo tendría que saber de memoria cuáles son las calles en las que se puede estacionar y en las que no se puede estacionar, independientemente de que estén bien o mal señalizadas.
5: Exacto.
4: La información está disponible en la página del Departamento de Tránsito.
3: Bien. Necesito hablar con un superior tuyo, por favor.
4: No, no hay ningún superior para llamar.
3: ¿Ah, no?
4: ¿Quién sos? El presidente de la República, pelotudo. Caballero, hay mucha gente. Si usted no quiere pagar, por favor, déjeme seguir atendiendo.
3: ¿Qué si
4: sientes ser un chorro? Decime, contame.
5: Seguridad, cabina 7.
4: Llamá ya, seguridad.
6: Qué bien.Yo estoy haciendo un reclamo, me estoy defendiendo como un ciudadano y soy un delincuente, tenés que llamar a seguridad.
4: ¡Llamala!
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3: ¿Qué tal? Mira, yo estacioné mi auto.
7: La cédula verde, por favor.
3: Sí. Si puedes hablarme bien.
7: Estoy hablando bien, señor.
3: Más o menos.
7: El servicio de carreo son 490 pesos y la multa por infracción la va a recibir en su domicilio.
3: Sí, pero es que no me escuchás lo que yo te quiero explicar. El cordón estaba absolutamente despintado. O sea, no había ninguna forma de que yo me enterara de que ahí no se podía estacionar.
7: Comprendo. Ahora, si quiere retirar el vehículo de acá, tiene que poner el servicio de acarrea, ¿sí? Después, si quiere, puede hacer un descargo de lunes a viernes de 8 a 14 en la Dirección Nacional de Tránsito, que es Carlos Pellegrini, 211, primer piso.
3: No, mira, ¿sabes qué vamos a hacer? Yo te voy a pedir, por favor, que vayas a hablar con quien tengas que hablar. Yo me quiero llevar mi auto de acá sin pagar un solo centavo. Que me devuelvan lo que gasté en el taxi hasta acá y que me pidan las correspondientes disculpas. ¿De qué te reís? Estoy hablando en serio. ¿Dónde está la oficina donde te piden disculpas cuando cometen un error?
8: Estamos todos en la misma, señora. Apúrese, por favor.
7: Mire, el acta del oficial dice que su vehículo está en infracción, ¿sí? Nosotros no necesitamos más que eso. Entonces le vuelvo a reiterar, si quiere sacar ahora su vehículo de acá, tiene que abonar. Caso contrario, le pido que se retire y me deje seguir atendiendo.
3: ¿Y si no tengo plata?
7: Puede cancelarlo con tarjeta de crédito o débito, o bienvenido otro día, lo que sí se le va a cobrar el estacionamiento.
3: ¿Sabes que sos un delincuente, no?
7: Estoy haciendo mi trabajo,
3: no,
7: señor.
3: Los que trabajan para delincuentes son otros delincuentes.
7: Bueno, una manera de verlo.
3: Miserable servidor de este sistema corrupto.
7: Gracias, que tenga un buen día.
0: 荒蛮故事在首映之后受到了评论家的好评，无论是在本地还是在国际层面，它在每个国家的首映都取得了成功，包括在圣塞巴斯蒂安和哈瓦那的几个电影节上获奖。荒蛮故事获得了2015年奥斯卡最佳外国电影提名奖。

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0: 内拉共同编写了剧本，主演里卡多·达林、索莱达·维拉米尔、吉利尔摩·弗朗西拉、哈维尔·格迪诺和巴勃罗·拉格。这部电影由阿根廷和西班牙共同出资拍摄，成为2009年最成功的阿根廷电影，也是阿根廷电影史上收视率最高的电影之一，拥有超过250万观众，继1986年官方故事之后，2010年它成为第二部赢得奥斯卡最佳外国电影奖的阿根廷电影。
1: Hace 25 años que me pregunto.
2: Le presento a la señorita Irene Menéndez Hastings, la nueva secretaria del juzgado.
3: Señor Espósito, llamaron de la 25 que tienen un homicidio.
1: Y hace 25 años que me contesto lo mismo. Dejaba otra vida. Ahora quiero entender todo.
4: ¿Y qué sabes de escribir novelas vos?
1: Quiero escribir sobre la causa de Morales.
5: El tipo va todos los días a las terminales a ver si encuentra al asesino, doctora.
1: Es como si la muerte de la mujer lo hubiese dejado ahí detenido para siempre. Tenés que ver lo que son los ojos de él. Está en el estado de amor puro.
5: No hay manera que te pueda sacar de la cabeza, Irene.
1: ¿Cómo hizo para aprender a vivir sin ella?
6: Dígame una cosa. Cuando lo encontremos al tipo este, ¿qué condena le toca?
1: Y homicidio calificado por violación le corresponde el perpetuo.
3: ¿Sabes quiénes son?
7: Mike Hammer, boludo.
1: El asesino sabe que lo estamos buscando.
5: El tipo puede cambiar de todo, pero hay una cosa que no puede cambiar. No puede cambiar de pasión.
8: ¡Tenés algo!
1: ¿Le puedo pedir un favor? No se meta.
8: ¡Ana Sabino tiene justicia, hijo de puta!
4: Mi vida entera fue mirar para adelante. Atrás no es mi jurisdicción.
6: No piense más.
5: No se debe nada, tío. Lo que tomo yo lo pago yo y vos lo sabes.

0: 亲的信。经过几次的使情节复杂化事件的发生，便终止了凶杀案的调查工作。后来1975年，坎斯·波西特·莫拉莱斯在火车站等候雷迪罗，试图找到格麦斯。对已故妻子的爱令人感动，他设法将案件重新启动调查。与此同时，桑多瓦尔在一封信中发现了竞技足球俱乐部足球运动员的名字。在确定他是该俱乐部的粉丝之后，埃斯波西托和桑多瓦尔去观看一场足球比赛，怀着找到格麦斯的希望。
1: El tiempo puede hacer cualquier cosa para ser distinto, pero hay una cosa que no puede cambiar, ni él, ni vos, ni yo, nadie. Mírame a mí, soy un tipo joven, tengo un buen laburo, una mina que me quiere, y como decís vos, me sigo cagando la vida viniendo a tugurios como este. Más de una vez me dijiste, ¿por qué estás ahí, Pablo? ¿Qué haces ahí? ¿Y sabes por qué estoy, Benjamín? Porque me apasiona. Me gusta venir acá, ponerme en pedo,cagarme a trompadas si alguien me hincha las pelotas, me gusta. Y vos lo mismo, Benjamín. Vos no, no hay manera que te pueda sacar de la cabeza Irene. Y la mina tiene más ganas de casarse que Susanita. Debe tener más de 37 revistas de traje de novia arriba del escritorio. Se comprometió con fiesta y todo. Pero vos seguís esperando el milagro, Benjamín. ¿Por qué?
2: ¿Qué tal, escribano? ¿Cómo le va?
3: ¿Qué dice? ¿Cómo está?
2: ¿Cómo anda?
3: Bien, bien.
1: Escribano, ¿qué es Racing para usted?
3: Bueno, una pasión, querido.
1: Aunque hace 9 años que no sale campeón.
3: No, una pasión es una pasión.
1: ¿Te das cuenta, Benjamín? El tipo puede cambiar de todo. De cara, de casa, de familia, de novia, de religión, de Dios. Pero hay una cosa que no puede cambiar, Benjamín. No puede cambiar de pasión.
0: 埃斯波西托和桑多瓦尔在人群中找到了格麦斯，格麦斯几乎逃脱，但是终于被抓住了。埃斯波西托和埃琳随后对他进行了一次虚假审讯，并让格麦斯在他的男性骄傲被伤害之后承认了这一罪行，但是他却被释放，被雇佣作为保镖。埃斯波西托通知莫拉莱斯他妻子的凶手逍遥法外，莫拉莱斯感到非常的难过。影片回到1999年，为了理解这个案子，埃斯波西托去探望了莫拉莱斯。莫拉莱斯于1975年搬到了布宜诺斯艾利斯郊区一座偏僻的房子里。在访问期间，埃斯波西托问他是如何应对妻子的死亡，两人发生了争辩，以及莫拉莱斯失去了控制。莫拉莱斯告诉埃斯波西托，他已经在他汽车的后备箱里绑架了格麦斯。埃斯波西托理解了莫拉莱斯的渴望是将凶手永久地监禁起来，即使是死亡也无法解脱。

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1: Estuvimos investigando sobre el origen de Ni Una Menos, que en parte se generó por una serie tremenda de femicidios.
2: Sí, en particular por el tratamiento mediático que tuvieron esos casos y también sobre, a partir de la falta de implementación de las leyes y normas que protegen a la mujer de agresores en general, exparejas.
3: No queremos más mujeres muertas por femicidio. Las queremos vivas, las queremos vivas, las queremos vivas.
4: Entre 2013 y 2015, una serie de asesinatos de mujeres muy jóvenes profundizó el debate sobre la violencia machista. Las muertes de Ángeles Rawson, Melina Romero, Araceli Ramos, Lola Chomnales y Kiara Páez estuvieron rodeadas de un tratamiento mediático poco respetuoso de las víctimas y del dolor de sus familias.
5: ¿Por qué mentiste vos? A mí me conmueve decirlo. Ver a la madre de Ángeles Rawson contándonos lo que ella sufrió, viendo una y otra vez a su hija pasando en cámara lenta hacia su propia muerte, filmada por las cámaras de seguridad. Y esa familia tuvo que presenciar eso, tuvo que asistir a que por televisión se juzgara y se dijera que el hermano o que el marido de la madre habían tenido que ver.
4: No es casual que Ni Una Menos haya sido impulsado principalmente por periodistas y comunicadoras.
6: Juegan pedacitos de mujeres invisibles.
4: La primera iniciativa fue una lectura pública organizada en la Biblioteca Nacional con familiares de algunas de las víctimas.
7: Cuando se dejó de hablar de crimen pasional y se empezó a hablar de femicidio, cuando se empezó desde los medios de comunicación a nombrar a la violencia hacia las mujeres, todo eso hizo que la sociedad tomara conciencia y pusiera en la agenda de sus prioridades la lucha contra la violencia de género.
4: El asesinato de Kiara Páez en Rufino, Santa Fe, desencadenó la primera marcha del 3 de junio de 2015, un hecho inédito por su masividad y la impronta de las redes sociales.
8: Afirmamos el derecho a decir no frente a aquello que no se desea. Una pareja, un embarazo, un acto sexual.
4: La marcha tuvo 5 puntos como reclamo: la implementación de la Ley de Prevención y Erradicación de la Violencia Machista, el patrocinio jurídico gratuito para víctimas, la creación de un registro nacional de femicidios, el cumplimiento de la Ley de Educación Sexual Integral en escuelas públicas y privadas y garantizar la seguridad de las mujeres que denuncian a través del monitoreo de las medidas cautelares.
9: No necesitamos ni penas más duras ni un código penal más rígido para poder combatir la violencia machista. Necesitamos que esas legislaciones que ya existen se cumplan. Por otro lado, pedíamos la ley de patrocinio jurídico gratuito, que fue un gran avance que se haya discutido en el Congreso, se haya votado y haya salido. Esto fue en noviembre de 2015 y, sin embargo, esa ley todavía no está en marcha.

0: 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A expressão Ni Una Menos se tornou um símbolo internacional da luta contra os feminicídios, os abusos, a discriminação e as desigualdades que afetam milhões de mulheres. Em países como Peru, Chile, México, Uruguai, Espanha e Itália, entre outros, a consigna foi adotada em marchas e campanhas de conscientização, reforçando uma demanda global por mais proteção e justiça. Neste ano, a data, 3 de junho, adquire um significado particularmente sensível para a sociedade argentina. 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As mortes violentas de mulheres em diferentes pontos do país reacenderam o debate sobre a persistência desse problema e sobre a necessidade de fortalecer os mecanismos de prevenção e proteção. Diante desse cenário, organizações feministas, movimentos sociais, sindicatos, entidades estudantis e grupos de direitos humanos convocaram atividades, atos e mobilizações para este dia em diferentes cidades argentinas. A expectativa é que milhares de pessoas participem das manifestações para reafirmar a rejeição à violência de gênero e exigir respostas concretas do Estado.
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